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1: Sí, es imposible. Porque normalmente los niños están en casa. Yo estoy trabajando y la niña tiene vacaciones. Sí. Entonces yo trabajo ahora en verano para las colonias. Voy a decir así. Entonces, cuando hay días de vacanzas, yo, al vez de gastar dinero, yo ahorro dinero. Estoy en casa con la niña para que no vaya a colonias para ahorrar este dinero.
0: Claro.
1: Algo así. Entonces, vacances es un poco al revés.
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1: 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Uh-huh. Entonces está una señora o alguien con la niña.
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1: No tenemos nada, no hemos venido con planificación, ¿no? Somos refugiadas, entonces es como todo improvisar, sobrevivir.
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1: Sí, me ha encantado. De principio yo pensaba mirar... Yo vivía en una... Cuando he venido en Barcelona he vivido en una habitación con la niña y entonces tenía que buscar otro sitio para vivir y quería encontrar una mamá con los niños, uh-huh. Y era súper difícil, es imposible encontrar, no hay una app para las mamás y tal, para ayudar. Entonces he encontrado esta asociación y de verdad que te conectan con la gente, te ayudan, es como, no sé, puedes hacer talleres estos, que es
0: Però aquests tallers, bastante aquests bien. Tallers son gratuitos, son para tothom.
1: Son gratuitos, sí? Son de viene gente voluntaria y son profesionales de verdad. Y yo he hecho un coaching, uh-huh. No sé, un mentor, no sé, muchas cosas.
0: Una tutoria, una mentoria.
1: Sí.
0: Uh-huh. Uh-huh. Y mientras están aquí la Melody, eso sí, també té contacte
1: con
0: los
1: niños,
0: nens,
1: sí, hay muchos juguetes, tratan muy bien a los niños, está muy bien. Por eso estas asociaciones están un poco ayudando, sí.

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